0: que acaba ahí.
1: Vámonos, vámonos. Corazón partido para ti, venga.
2: Y gracias a nuestro triunfo, que es ahora que estamos viviendo como gente, se dice, tenemos nuestro sitio, nuestra casa, que es la población en Minta de la Victoria.

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